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esperar. Muy buenos días, mis queridos radioyentes. Bienvenidos nuevamente a este su programa, La Voz del Evangelio Eterno. Como siempre, yo soy su pastor y amigo, Rafael Pérez, quien les invita de inmediato a que tengamos unas palabras

0: tema, me refiero a la segunda venida de Cristo, el tema que para cada cristiano debiera ser yo diría, el motor que nos debe impulsar a nosotros para ir preparándonos, porque ese evento está a punto de acontecer. Tito 2, 13, por favor, y 14. Vamos a empezar con ese texto ahí. Bueno, empecemos a leer, hombre, desde el 11. Tito capítulo 2, 11 al 15. Vamos para... Y hablamos también de una resurrección. Después vamos a hablar de otros textos bíblicos, según vamos, nos permite el Señor hoy avanzar lo más que podamos.
1: 11 al 15.
0: Sí, del 11 al 15, Tito. Muy bien.
1: Dice así Tito 2, 11 al 15. Porque la gracia de Dios se ha manifestado para salvación a todos los hombres.
0: Amén.
1: Enseñándonos que renunciando a la impiedad y a los deseos mundanos, vivamos en este siglo sobria, justa y piadosamente.
0: Amén.
1: Aguardando la esperanza bienaventurada y la manifestación gloriosa de nuestro gran Dios y Salvador Jesucristo, quien se dio a sí mismo por nosotros para redimirnos de toda iniquidad y purificar para sí un pueblo propio, celoso de buenas obras. Esto habla y exhorta, reprende con toda autoridad, que nadie te menosprecie.
0: El apóstol Pablo acá le había mandado esta carta a Tito, y nos debe llamar la atención cómo él presenta la venida de Cristo. Dice, aguardando la esperanza, ¿cómo?
2: Bienaventurado.
0: ¿Qué quiere decir esa palabra, esa frase?
2: Dichosa.
0: Algo privilegiado.
2: Privilegiado.
0: ¿Podemos pensar algo más privilegioso que encontrarnos con Jesús muy pronto en las nubes de los cielos?
2: Pastor, es interesante esto de la segunda venida de Cristo. Yo estaba consultando con la inteligencia artificial y le pregunté, le dije, ¿cuántas referencias encontramos a la primera venida de Cristo en el Antiguo Testamento? Dice, unas 300 veces.
0: Ajá.
2: ¿Y cuántas veces tenemos referencia a la segunda venida de Cristo? ¿Saben cuántas? Entre 1500 y 1845 veces. Y ya la primera venida de Cristo se marcó. Ajá. O sea, que hablar de la segunda venida de Cristo es algo que va a pasar sí o sí.
0: Querramos nosotros o no aceptarlo, o estemos preparados o no. Tristemente, la mayoría no va a estar preparado.
2: Le
0: va a tomar como ladrón en la noche.
2: Y la Biblia habla, dice que es la bienaventurada esperanza del cristiano.
0: Han habido muchos engaños, o hay, en cuanto a la segunda venida de Cristo. Algunos la han enseñado, no voy a usar la palabra perder, usar mucho tiempo en los engaños, porque quiero que este programa, esta presentación, quede bien claro que la venida de Cristo va a ser el día más glorioso que se va a ver, que va a existir en todo el universo. Así que ese asunto de que va a venir una forma callada, un rapto secreto, es un engaño al enemigo. Es un engaño al enemigo. Dicho de paso, Pablo dice aquí, esperando de la bienaventurada manifestación gloriosa. Cuando algo es glorioso, ¿cómo es?
2: Bien,
0: es algo abierto.
2: Bien.
0: Y vamos a seguir viéndolo. O sea, fue un engaño más que se introdujo, no en la iglesia apostólica. Fue un engaño de hace un par de 100 años. Otra vez, unos agentes allá por allá de Babilonia mística le introdujo eso a los protestantes, y los protestantes lo tomaron como algo de verdad. Que era algo, una verdad bíblica. Pero por eso en este libro que presentamos acá del estado de los muertos, también presentamos un tema que se llama el rapto secreto, que pueden llamar, pueden adquirirlo completamente gratis llamando y pidiendo ese estudio. Ahora, volviendo de nuevo, se malinterpreta las palabras de la Biblia muchas veces, porque es cierto que Cristo mismo dijo que él vendría como ladrón en la noche, ¿cierto?
2: Así.
0: Pero ¿en qué sentido es que él va a venir como ladrón en la noche para muchos? ¿En qué sentido?
1: Un sentido espiritual.
0: Sentido espiritual, no van a estar preparados.
2: O sea, como ladrón, el ladrón entra a tu casa cuando tú no lo estás esperando. Tú no lo esperas, estás dormido.
0: Pero cuando viene el ladrón...
2: Y de pronto viene el ladrón, te roba todo, y cuando te das cuenta,

0: cuando ya es demasiado tarde.
1: O te das cuenta cuando él está en tu casa ya.
2: Por eso es que el apóstol Pablo dice, aguárdenla. Ajá. Aguárdenla. La esperanza bienaventurada, aguárdenla. Es decir, manténganse a la expectativa, espérenla.
1: Porque va a venir.
2: Va a venir. Y esto de que es una esperanza, esto es algo maravilloso porque a veces nosotros pensamos que la esperanza en esta tierra es una mejora económica. La esperanza en esta tierra es un cambio de gobierno. La esperanza en esta tierra, nosotros a veces pensamos que es un cambio social. No, hermanos, la esperanza es una persona. La esperanza es Cristo.
1: Amén.
2: Y a Él hay que esperarlo. Hay que mantenernos en expectativa. Hay que mantenernos, hermanos, anhelando que Él venga. Solamente así es que no seremos sorprendidos cuando venga como ladrón.
1: Sí. Jesús dijo en Mateo 24 que la venida de Él iba a ser como los días de Noé. La pregunta que vamos a hacer no era, ¿se dieron cuenta toda aquella multitud que pereció que llegó el diluvio? Cuando ya había llegado el diluvio, ¿lo veían? ¿Lo vieron?
0: Sí, fue demasiado tarde. Ah,
1: sí, pero lo vieron.
0: Claro.
1: Claro que sí. No solamente lo vieron.
2: Lo vieron y lo sintieron.
1: Se ahogaron en las aguas. Pues Jesús dice que así como los días de Noé, va a ser su venida. Versículo, capítulo 24, versículo 29. Vamos a leer un poquito ahí. Porque está hablando ahora, estamos tratando de hablar de la segunda venida de Jesús. Hermano Rodi.
0: Inmediatamente después de aquella tribulación. ¿Aquí?
1: Ajá, sí, ahí mismo, sí.
0: De aquella tribulación. De inmediatamente después de la tribulación de aquellos días, el sol se oscurecerá y la luna no dará su resplandor, y las estrellas caerán del cielo y las potestades del cielo serán conmovidas. Entonces aparecerá la señal del Hijo del Hombre en el cielo, y entonces harán duelo todas las tribus de la tierra y verán al Hijo del Hombre viniendo sobre las nubes del cielo.
1: Ok, por favor.
0: Con poder y gran gloria.
1: Amén.
0: Otra vez.
1: ¿Cuántas de las tribus de las tierras, dijo Jesús, lo van a ver?
0: ¿Todas? ¿Sí?
1: ¿Todas?
2: Todas.
1: Entonces, esto hecho por tierra, enseguida, la fantástica falacia o engaño de que solamente los que están, la iglesia le ha enseñado a los protestantes que ellos solamente van a ver, los que estén preparados, van a ver la venida de Cristo y que se lo van a llevar a escondida. Y de momento usted va a ver que van a ver los carros chocando, aviones chocando, porque se le oye, porque desaparecieron los salvados.
0: Sí, usted está hablando de la doctrina del rapto secreto.
1: Claro. Ahora, perdón, lo que quiero ahondar hoy es la segunda venida, para aprovechar el tiempo, ¿no?
0: Sí.
1: Podemos tomar un programa un día, hablar del engaño del rapto. Pero estamos dando primeramente, el rapto, ya, de antemano, podemos decir que no existe tal cosa. Porque dijo Jesús que va a ser, lo vamos a ver todas las tribus de la tierra. Todo el mundo lo va a ver.
0: Viniendo en gloria.
1: Dicho paso, como yo digo en varias ocasiones, el día más ruidoso, más escandaloso que va a haber es el día de él cuando venga Cristo a buscar a su iglesia.
0: Dice la Biblia que se sonará la trompeta, dice el apóstol Pablo, que nosotros los que vivimos, los que hayamos quedado, no precederemos los que murieron, sino que el Señor mismo con voz de mando, con voz de trompeta, sonará la trompeta. Dice, ¿por qué sonará la trompeta? Dice, los muertos en Cristo resucitarán primero.
1: Bueno, entonces, ¿por qué no le damos los pasajes? Primero de Tesalonicenses.
0: Primera.
1: Porque hablamos también del estado de los muertos en otro programa. Pues vamos a ir ahí entonces, está bien. Primera de Tesalonicenses, eso no estaba en mi bosquejo. Pero vamos a darle ahora. Primera de Tesalonicenses 4:13 en adelante. Léalo, por favor. El pastor aquí, enamorado, hablando, vamos. Primera de Tesalonicenses capítulo 4, versículo 13 en adelante. Léalo, por favor.
2: Dice así, 4:13 en adelante. Ajá.
1: Todo esto pasaje que vamos a darle hoy van a referirse a la segunda venida de Jesús. Mientras vamos leyendo, vaya pensando si estos pasajes tienen cabida, la fantástica idea de que Jesús va a venir así de una forma calladita, te va a coger a ti y va a dejar los otros 8 billones de gente acá sin saber lo que ha pasado.
2: Bueno, hermanos, estos versículos que vamos a leer prácticamente presentan la venida de Cristo así como con gran estruendo.
1: Amén.
2: Dice, tampoco queremos, hermanos, que ignoréis acerca de los que duermen, es decir, los que están muertos.
1: Sí, ahí lo va a seguir leyendo.
2: Aquí hablando. Los presenta como que están durmiendo. Ajá. Para que no os entristezcáis como los otros que no tienen esperanza. Mm. Porque si creemos que Jesús murió y resucitó, así también traerá Dios con Jesús a los que durmieron en él. Por lo cual os decimos esto en palabra del Señor, que nosotros que vivimos, que habremos quedado hasta la venida del Señor, no precederemos a los que durmieron, porque el Señor mismo, con voz de mando, con voz de arcángel y con trompeta de Dios, descenderá del cielo, y los muertos en Cristo resucitarán primero. Luego nosotros, los que vivimos, los que hayamos quedado, seremos arrebatados juntamente con ellos en las nubes para recibir al Señor en el aire, y así estaremos siempre con el Señor.
1: ¿Qué vemos aquí? Hay varias cosas, hay varias verdades que se encierran en este pasaje bíblico que él ha leído. Primeramente, ¿cuál fue el versículo? ¿Qué pasaba? ¿Qué vio Pablo con los cristianos del primer siglo cuando él estaba predicando? ¿Qué fue lo que él vio? El versículo 13, ¿qué veía él?
2: Que estaban tristes.
0: Ellos estaban ignorantes acerca de la resurrección.
1: O sea, pero también él estaba viendo específicamente.
0: Que había desánimo, versículo 13. Tristeza.
1: Había tristeza. ¿Por qué?
0: Pues pensaban que con la muerte se acababa todo.
1: ¿Qué estaba pasando con la iglesia cristiana en ese tiempo? Estaban siendo decapitados, perseguidos, esparcidos. Y humanamente hablando estaban tristes. Y entonces le dice, no se entristezcan. No se pongan tristes como aquellos que no tienen esperanza. Entonces, ahí sigue el apóstol Pablo, que así como Cristo murió y resucitó, poner el nombre de Cristo, así los que durmieron, el hermano, el pastor enamorado,
0: enfatizó.
1: La muerte aquí el apóstol Pablo lo presenta como que...
0: Como un sueño.
2: Pero pastor, el arrebatamiento es bíblico.
1: Sí, vamos a ser arrebatados.
2: El arrebatamiento es bíblico. Claro. Lo que no es bíblico es el arrebatamiento secreto.
0: El rapto secreto.
2: Pero el arrebatamiento sí es bíblico. Aquí claro. Seremos arrebatados juntamente con él.
1: Sí, por eso va a ser el día más ruidoso.
2: Pero no será en secreto.
1: Amén. Entonces, ¿qué? Otra cosa aquí. Sí, porque van a haber trompetas, arcángeles. Venían. Luego nosotros. Aquí hay algo también que yo quiero enfatizar. El apóstol San Pablo veía la venida de Cristo como si fuera en sus días. Fíjate, por lo menos en la primera carta. Después la segunda carta que le manda a los tesalonicenses, y dice, espérese. Primero, antes que venga Cristo...
0: Parece que Dios le dio un poquito más de luz.
1: sí, le va dando luz a la voz de los padres.
0: Claro, ellos fueron creciendo.
1: Dice, espérese. La primera carta que yo le di a ustedes, no la cojan tan rápido, porque el Señor me ha mostrado que antes que Él venga, va a surgir una apostasía. Se levantará lo que él llama allí, segunda Tesalonicenses, capítulo 2, un hombre, no está bien, porque en la teoría del rapto le enseñan que es un ser sobrenatural, que va a venir el anticristo, un ser sobrenatural. No. El apóstol Pablo dice que es un hombre, iba a surgir un hombre, que iba a sentarse en iglesia, en un templo, iba a pasarse como Dios. Pasaron como 4 siglos, unos 300 y tantos años, y esa profecía estaba cumpliéndose. El surgimiento del papado, del obispo de Roma, empezaron a enseñar que él tenía la autoridad, hasta el día de hoy, el día de hoy lo enseñan, que él es como Dios en la tierra, él tiene prerrogativa para perdonar pecados a través de sus ministros.
0: O sea, una señal de la segunda venida de Cristo también era que surgiera este personaje.
1: Eso, y Cristo en el capítulo 24, ajá, dice, después de esa tribulación, después ya nos trae al último,
0: a la última etapa de la historia.
1: Dice, después de esa persecución papal, no digo así, pero vaya, que tenga oído entienda, oiga, esa persecución papal que duró hasta 1798,
0: Es interesante que ninguno de los reformadores ni ningún otro cristiano habló de la segunda venida de Cristo hasta después del año 1800.
1: Claro. Porque no era el tiempo todavía.
0: O sea,
1: bueno, sí, hasta Enoc profetizó la segunda venida de Cristo.
0: Profetizar una cosa, pero hablar pero que clavar, el tiempo se estaba cumpliendo, que los eventos proféticos estaban pasando y que ya Cristo venía, eso, ninguno lo hizo. Sí, no hay registro de ninguna historia de que lo hizo en su tiempo. O sea, eso salió de 1800, sí, de los años 1800
1: para acá. En la última iglesia, que lo vemos, por ejemplo, bueno, no quiero, bueno,
0: Lutero no habló de la segunda venida de Cristo. O sea, él no predicó que ya venía en su tiempo. Sí.
1: No,
0: él dijo que tenían que suceder acontecimientos todavía.
1: Claro. Sí. Allá en las iglesias, las cartas a la iglesia, nosotros podemos ver cómo en la iglesia de Sardis, que fue ese tiempo más o menos de 1798, ya empieza Jesús a decir, y aquí yo vengo pronto. Léalo. Interesante. Y así pasa la iglesia de Filadelfia, que fue la iglesia del siglo XVIII.
0: ¿Ah? Aquí vengo
1: el gran movimiento del adventismo.
0: El gran movimiento milerita.
1: O milerista.
0: Que anunció, claro. No era adventista. O sea, eran de todas las iglesias se unieron personas que abrazaron el mismo mensaje con la idea de que ya Cristo venía en gloria.
1: Amén. Como cumplimiento de que ya el tiempo de la venida de Cristo estaba arriba de nosotros. Ahora, eso hace ya que más de 100 años. Algunos se preguntarán, ¿y por qué no ha venido? Ustedes que predican que ya Cristo viene. ¿Saben una cosa? Vayamos a segunda de Pedro. Porque la palabra de Dios tenemos todo acá, hermano. ¿Sabes por qué Cristo no ha venido? Noten bien lo que dice.
2: Pero, pastor, antes de ir ahí, entonces esta doctrina del rapto secreto, para que nuestros amigos televidentes y radioyentes se inquieten, no la enseñaron los apóstoles.
1: No
2: la enseñó la iglesia primitiva.
1: No, tampoco.
2: No la enseñaron los reformadores o historicistas.
1: No, tampoco.
2: Entonces, este es un engaño que Satanás se inventó recientemente.
1: Sí, en estos últimos años, yo digo últimos años, 200 y pico de años atrás, empezó a proclamar este fenómeno, yo le llamo un fenómeno, pero un fenómeno bastante engañador, donde la gente, prácticamente casi todo el mundo evangélico ha caído en él. El catolicismo no predica la segunda venida de Cristo. Olvídense de eso. Los evangélicos sí lo predican, pero están predicando de forma tergiversada. ¿Verdad? Como te digo.
2: ¿Por qué no me permite compartirles un dato aquí a los televidentes, radioyentes? Fue John Nelson Darby quien comenzó con esto de la difusión de esta doctrina del rapto secreto. John Nelson Darby era líder de los llamados hermanos de Plymouth y entre las décadas de 1830 y 1840 desarrolló un sistema profético conocido como dispensacionalismo que incluía un rapto secreto de la iglesia, una tribulación de 7 años posterior, el surgimiento del anticristo durante ese periodo y una segunda fase visible de la venida de Cristo después de la tribulación. Ese esquema divide la venida de Cristo en etapas distintas. Y este es el hombre que el enemigo levantó para difundir esta falsa doctrina.
0: Ahora, ¿en qué año fue?
2: Entre 1830 y 1840.
0: ¿Qué estaba pasando entre el 30 y el 44? Claro. ¿Qué iba a pasar?
1: El movimiento genuino
2: se
1: del adventismo.
0: Antes que se levantara el genuino, Satanás levantó el falso.
1: Uh-huh. Claro.
0: Fíjate, él sabía por la profecía que venía el cumplimiento de las 2300 tardes y mañanas en 1844. Sí. Y él sabía que algo iba a pasar. Y para contrarrestar el movimiento adventista, levantó este falso movimiento que empezó a enseñar. ¿Y cuál de los dos es más popular hoy?
1: Hombre, ¿el falso?
0: El falso Satanás lo ha multiplicado. Fue Scofield en el 1909 quien le dio más fuerza. Incluso es una Biblia, yo tengo la Biblia de Scofield en mi casa, que todos los comentarios enseñan
1: y del rapto.
0: Hablan del rapto secreto.
1: Sí, pero no fue Scofield ni tampoco
0: David.
1: Darby. En sí, quienes inventaron esa teoría fueron dos jesuitas, un tal Francisco Rivera y el otro era un tal Luis
2: Alcázar.
1: Okay. Que prepararon esa teoría para desviar la mente de los protestantes de que el poder papal era el sistema del anticristo. Uh-huh. Y ellos pues se tomaron esa píldora, hablando un idioma aquí bien claro, y le han hecho creer que esto de Scofield y David es una teoría bíblica.
0: Son los responsables.
1: Pero no, fueron dos jesuitas para desviar la mentalidad evangélica protestante de que, porque todo protestante, escuchen, esto es historia. Ustedes lo pueden investigar. Usted tiene ahí por ahí.
0: Busquen un libro bautista, por ejemplo, ¿sí? del 1800.
1: Todos los reformadores.
0: Que hablara.
1: Interpretaban la Biblia como lo que era, que el sistema papal, el sistema católico romano, era el sistema del anticristo.
0: Por eso
1: tristemente, vaya, yo sé que eso suena hoy día antipolítico, que no es político correcto, no, políticamente hablando, yo lo sé. Que lo han tildado como un mensaje de odio, también lo sé. Pues Satanás se ha empeñado en que borrar, quitar de la mentalidad cristiana el verdadero concepto del poder del anticristo. El apóstol Pablo, mis amados, en la segunda mitad del primer siglo, él dijo, ya está a punto de aparecer el sistema de este hombre de pecado. Un hombre se iba a levantar. 200, 300 años más, ya estaba levantándose el papado en Roma. Y él lo describió precisamente tal como ellos mismos dicen, se describen. Iban a tomar el lugar de Dios en la tierra, iban a apartar a la gente de la verdad, tal como estaba la Biblia. Entonces, hoy, pues, tristemente, la gente ha estado engañada con ese error. Están borrachas con ese error. Ahora, no, volviendo a la pregunta. Ahora,
0: ¿cuán peligroso es esta doctrina del rapto secreto? ¿Cuán peligroso es? O sea, pone a la iglesia en la tribulación fuera de este mundo. Entonces la iglesia deja de preocuparse por quién es el anticristo, cosa es la marca de la bestia, que hemos venido hablando de esto.
1: Claro, claro.
0: O sea, como la iglesia va a ser raptada y llevada al cielo antes de la crisis, entonces la gente dice, ¿para qué yo me voy a preocupar por la crisis? Si cuando llegue la crisis ya yo voy a estar con el cielo, en el cielo, gozándome con el Señor. ¡Ay de los que se queden aquí!
1: ¿Entendemos ahora por qué es tan popular ese engaño?
0: Es el,
1: ¿y tan sutil?
0: Y tan peligroso. O sea, no prepara a la gente para la crisis. Oiga, que viene y hace que la gente no tenga en cuenta ni se preocupe, claro, que es la marca de la bestia.
1: Claro.
0: La gente dice, bueno, cuando llegue la marca de la bestia ya yo no voy a estar aquí.
1: Y cuando aparezca el anticristo yo estoy en el cielo. Oiga, no, óigame, por favor.
0: Y eso parece bueno a la vista de cualquier persona que no estudia la Biblia.
1: Claro,
0: y le dice, bueno, y le gusta porque...
1: Es música al oído de la persona que no quiere pasar por la puerta estrecha.
0: Así mismo.
1: Pero Cristo ya lo dijo, después de la persecución va a venir, el Hijo del Hombre viene a las nubes del cielo y todo el mundo lo va a ver. Apocalipsis también 1:7 dice, todo ojo le verá. No solamente la iglesia va a ser arrebatada.
0: Y le garantizamos que van a estar aquí durante la tribulación.
1: No, sí, por favor. Eso, usted téngalo como 100%. No hay tal cosa de un rapto secreto. Vuelvo a decir, porque mira, en Mateo 24 Jesús dijo, estarán dos en el campo. Uno será tomado y otro dejado. Esos son versículos que lo usan. Pero ¿cuándo es? La pregunta es, ¿cuándo es que unos son tomados y cuántos son dejados? ¿Cuándo es? Le estoy preguntando, ayúdenme, ¿cuándo es que unos son tomados y el otro dejado? ¿Durante qué etapa?
0: Bueno,
1: de acuerdo a la Biblia,
0: el uno tomado y el otro dejado es en el juicio.
1: Se está llevando un juicio, dice el apóstol San Pedro, el juicio comienza por la casa de Dios.
0: El juicio, o sea, ¿quién va a ser tomado para Dios? ¿O quién va a ser tomado con el juicio de Dios? Porque también se puede interpretar así. Ahí he escuchado a predicadores que dicen, no, el que va a ser dejado vivo es el que adora a Dios. Y el que va a ser tomado por el juicio de Dios va a ser el que no lo adora. O sea, pero eso se ejecuta o se lleva a la culminación al final.
1: Claro. O sea, nosotros tenemos que interpretar la Biblia de acuerdo a su contexto.
0: Amén.
1: No como uno se le antoje. Vuelvo a preguntar, ¿por qué Cristo no ha venido todavía?
0: Porque no estamos preparados.
1: No te lo dice el apóstol San Pedro, capítulo 2, versículo 3. Capítulo 3, versículo 3 en adelante. Vamos a ver.
0: Pedro.
1: Capítulo 3, versículo 3 en adelante. Vamos a ver acá. Siguiendo con el tema tan importante que la segunda venida de Jesús.
0: Sabiendo primero esto, que en los últimos días vendrán burladores, sarcásticos, dice esta Biblia.
1: Ah, qué bien.
0: Andando según sus propias concupiscencias, diciendo, ¿dónde está la promesa de su advenimiento? Porque desde el día que los padres durmieron, todas las cosas permanecen como están desde el principio de la creación.
1: Perdón, ¿no escuchamos esa burla muchas
0: constantemente
1: veces? Constantemente.
0: Estos ignoran voluntariamente que desde los tiempos antiguos existían por la palabra de Dios los cielos y también la tierra, surgida del agua y asentada en medio de las aguas. Verso 6. Por lo cual el mundo de entonces pereció negado en agua. Pero los cielos y la tierra actuales están reservados por la misma palabra, guardados para el fuego en el día del juicio y de la perdición de los hombres impíos.
1: Amén. Siga.
0: Mas, oh amados, no ignoréis esto, que para el Señor un día es como mil años y mil años como un día. El Señor no retarda su promesa, según algunos la tienen por tardanza, sino que es paciente para con nosotros, no queriendo que nadie perezca, sino que todos vengan al arrepentimiento. Pero el día del Señor vendrá como ladrón en la noche, en los cuales los cielos pasarán con gran estruendo y los elementos ardiendo serán deshechos, y la tierra y las obras que en ellas hay serán quemadas.
1: Perdón, ¿qué va a pasar cuando Cristo viene, dice aquí el apóstol San Pedro?
0: Que todo va a ser quemado y destruido.
1: Cuando Él venga, aquí la gente no va a quedar nadie. Porque el rapto, otra vez, le está mostrando que va a haber como una segunda oportunidad.
0: Como que hay una selectividad al principio y después una segunda oportunidad. Incluso dicen que a Israel le dan un segundo tiempo de gracia.
1: Sí.
0: Como nación, que Dios va a tratar directamente con Israel para salvar a Israel.
1: Es un montón de barbaridades que se presentan, ¿no? Pues dice aquí que el día que Él venga a buscar a su pueblo, va a ser, dice, los elementos ardiendo serán deshechos, quemada, y la tierra, las obras que hay, serán quemadas. Ahora, ¿qué dice cuál es el consejo que da el apóstol Pedro?
0: Dice aquí 11, puesto que todas estas cosas van a ser deshechas, ¿qué clase de personas deben ser ustedes?
1: Ajá. Siga.
0: En vuestra conducta santa y en vuestra piedad, aguardando y apresurando la venida del día del Señor, en el cual los cielos encendiéndose serán deshechos y los elementos siendo quemados se fundirán. Pero esperamos, según su promesa, cielo nuevo y tierra nueva, en los cuales habita la justicia.
1: Entonces, aquí cuando nosotros leemos esta palabra, cuando en vez de desanimarnos, en vez de poner caso a los burladores, se nos anima a que nosotros sigamos esperando esa venida.
0: Amén.
1: Y apresurándola. ¿Cómo podemos apresurarla, pastor enamorado?
2: Haciendo esto que estamos haciendo ahorita. Proclamando el mensaje, predicando por la página impresa, por la radio, la televisión, compartiendo con la gente el mensaje, es la manera de apresurarlo.
1: Amén. Bueno, Cristo dijo eso en Mateo 24, 14.
2: Exacto.
1: Y será predicado este evangelio del reino a todo el mundo.
2: Y entonces vendrá el fin.
1: Entonces vendrá el fin. Alabado el nombre de Dios por eso. Ahora, usted trajo algo ahí, hermano Rodi mencionó algo hace un ratito, hablando de la resurrección. Segunda, nota bien cómo habla la Biblia, el apóstol San Pablo también, primera carta a los Corintios. Fíjate cómo él lo presenta. Segundo de los Corintios. Vamos a ver.
0: Es primera quinta.
1: Primera de Corintios
0: si 15. Si solamente en esta vida tenemos pues nuestra esperanza
1: 50.
0: En Cristo.
1: Ok. Primera de Corintios capítulo 15, versículo 51. Rodri, por favor, léalo.
0: He aquí os digo un misterio. No todos dormiremos, pero todos seremos transformados. En un instante, en un abrir y cerrar de ojos, a la final trompeta, porque se tocará la trompeta y los muertos serán resucitados incorruptibles. Y nosotros seremos transformados, porque es menester que esto corruptible sea vestido de incorrupción y esto mortal sea vestido de inmortalidad. Y cuando esto corruptible se haya vestido de incorrupción y esto mortal sea vestido de inmortalidad, entonces se cumplirán las palabras que están escritas. Sorbida es la muerte en victoria.
1: ¿Dónde está? ¿Qué cosa?
0: ¿Dónde está, muerte, tu victoria? ¿Dónde está, oh sepulcro, tu aguijón?
1: Entonces, ¿qué es lo que va a pasar en la segunda venida de Cristo?
0: Se acaba la muerte, se acaba el dolor, se acaba todo. Los justos resucitan, son transformados y van a recibir a Cristo en gloria.
1: Y dice que eso va a ocurrir en la final trompeta.
0: En la segunda venida de Cristo.
1: La segunda venida de Cristo, ¿verdad? Y los muertos en Cristo resucitarán primero. Alabado el nombre de Dios. Hermano, ¿no es eso una buena noticia?
2: Amén, amén.
1: ¿No vale la pena? No vale. Yo pregunto a ustedes, nuestra querida audiencia, no vale la pena de que nosotros, especialmente ahora que estamos viviendo en estos últimos momentos de la historia de la humanidad, tornarnos a Cristo y participar de esa gloriosa, bienaventurada venida de Cristo? El apóstol Pablo, fíjate, mismo apóstol Pablo, el libro de los Romanos, fíjense el consejo que da también el apóstol Pablo, capítulo 13, versículo 11 en adelante, pastor Orlando Enamorado, léalo, hasta el 14.
2: Romanos
1: 13, 11 al 14. Nota cómo dice Jesús allá, cuanto a la segunda venida de Cristo.
2: Y esto conociendo el tiempo, que es ya hora de levantarnos del sueño, porque ahora está más cerca de nosotros nuestra salvación que cuando creímos. La noche está avanzada y se acerca el día. Desechemos pues las obras de las tinieblas y vistámonos las armas de la luz. Andemos como de día, honestamente, no en glotonerías, no en lujurias, pero no en glotonerías y borracheras, no en lujurias y lascivias, no en contiendas y envidia, sino vestíos del Señor Jesucristo y no proveáis para los deseos de la carne.
1: Amén. En este pasaje hay tanta enseñanza para nosotros, ¿no? Espirituales. Dice aquí, lo primero que dijo él, conociendo el tiempo, históricamente hablando, ¿cuál fue una de las grandes tragedias en cada generación? ¿Cuál fue la gran tragedia de la generación antediluviana en cuanto al tiempo? ¿Conocieron ellos el tiempo?
2: Sí.
1: No, o sea, intelectualmente,
2: claro,
1: lo ven oído, en el intelecto. Pero en su experiencia lo conocieron
0: no
1: lo pudieron discernir.
0: No discernieron, o sea, cuán cerca estaba el juicio de Dios.
1: Oían de Noé, oían arrepentidos, porque viene un diluvio. Sí, sí, en el intelecto. Aquí es donde quiero entrar ahora. Una cosa es tú conocer en el intelecto y otra cosa es tú tenerlo en el corazón.
0: O sea, que esa verdad te transforme.
1: Amén. Por eso, tanto el apóstol San Pedro, que lo habíamos leído,
2: es como hoy, nosotros, Pablo, todo el mundo conoce que Cristo va a venir.
1: Ahí está.
2: Todo el mundo conoce que Cristo va a venir, pero tiene razón.
1: Lo oye nada más.
2: No tienen discernimiento, no disciernen.
1: De hecho, y lo dicen, yo soy cristiano. ¿Ah? Tú sabes, como ustedes saben, yo he estado envuelto en construyendo algunas iglesias, edificios. Yo he encontrado personas con la construcción que tienen un cigarro en la mano y una cerveza en el otro. Y dicen, pastor, ya yo soy un cristiano. Qué bueno que estoy trabajando aquí en tu iglesia, porque yo soy una nueva criatura. Y yo tengo que decirle más de una ocasión, con tristeza, hermano, no, una nueva criatura, no
2: fuma.
1: Cuida su cuerpo.
0: Claro. Se prepara para ese acontecimiento.
1: O sea, como dice, él oye.
0: Como dice Pablo a Tito.
1: Mucha gente está
0: todo aquel que tiene esta esperanza en él se purifica así como él es puro.
1: Amén.
0: O sea, tiene que haber un compromiso. Si de verdad yo discierno que estamos esperando que Cristo viene pronto, tiene que haber un cambio de actitud.
1: O sea, esto lo hemos predicado por acá varias veces, ¿no? Hasta allá en tu iglesia, cuando yo he ido. Este verbo de conocer en términos bíblicos es más que tú tener un concepto en tu intelecto de lo que tú oyes. No, es una experiencia. Cuando Pablo dice, y esto conociendo el tiempo, es tú tener la experiencia de que sí, estamos en los últimos días. ¿Por qué? Porque vemos las señales. ¿Por qué? Porque el Espíritu Santo nos habla. Nos habla diaria, constantemente. Preparaos, este es el camino, andar por él, conociendo el tiempo. Entonces nos exige que conozcamos el tiempo, que muchos malinterpretan. También con las palabras de Jesús, cuando dijo, el día y la hora nadie la sabrá, solamente mi Padre. Pero el día y la hora es muy diferente al tiempo.
0: Claro.
1: El tiempo. La gran
2: podríamos decir, pastor, que conocían el tiempo en el Cronos, ¿verdad?
1: Sí, sí, sí.
2: Es decir, conocían el tiempo del calendario.
1: Sí, sí, sí.
2: Pero
1: sí.
2: No el momento. Sí. El momento histórico profético que estaba ocurriendo y que iba a tener como desenlace, en el caso de los antediluvianos, el diluvio. Así ahora. La gente conoce el Cronos, conoce el tiempo del calendario, los años, en qué mes están. Pero el tiempo que Pablo está hablando aquí no es el Cronos.
1: Sí.
2: Es ese momento histórico que prácticamente está ya por... porque Cristo venga.
0: Y aún en las señales que hay, no disciernen como que es el juicio de Dios advirtiendo a la humanidad de que tiene que hacer arreglo para encontrarse con Él.
1: ¿Sabes por qué? Porque el conocimiento no es en su experiencia.
0: Ahí está.
1: No es en el término, no es en el término bíblico de conocer. Otra vez, conocer.
0: ¿Vieron los...
1: y cuando digo Jesús, y esta es la vida eterna, que te conozcan al solo Dios verdadero y a su Hijo, a quien has enviado. San Juan 17.
0: Una pregunta.
1: 1:3. Otra vez, el conocer a que tú fueras parte de
0: su... o sea, ese discernimiento, cuando tú... Vamos a analizar un poco. ¿Vieron los antediluvianos alguna señal que decía que algo iba a pasar antes de que pasara? ¿Vieron señales, sí o no? Fue una señal ver los animales que empezaron a entrar en el arca.
2: Oh, claro.
0: Fue una señal que ellos los espantó. Empezaron a ver animales de todos los lugares que empezaron a meterse en el arca solo.
1: Sí. Bueno, la otra señal también que ellos podían ver era que lo que Noé estaba predicando se estaba cumpliendo. ¿Cómo era la maldad en esos días? Dice la Biblia.
0: Aún Enoch.
1: La violencia.
0: Enoch decía, cuando él se muera, el diluvio viene. O sea, empezaron a ver las señales, los antediluvianos. Dios le dio señales de que algo raro iba a pasar, que algo sobrenatural iba a pasar. Comienzan los animales a meterse en el arca. Yo no creo que eso haya sido en un día, que hayan entrado todos en un día. No lo creo. O sea, comienzan los animales a meterse en el arca. La gente empieza a ver eso. Ahora, cuando comienzan a ver eso, ¿qué empiezan a decir los científicos? Es que es un brujo, es un hechicero. O sea, empezaron a acusar a Noé de qué. De fanáticos rematados. ¿Qué empezaron a decir los hombres de ciencia? No va a llover, eso es mentira, no puede llover. Nunca ha llovido en la Tierra.
1: Lo que usted quiere decir es que los animales fueron más inteligentes que el ser humano.
0: Bueno, los animales escucharon la voz de Dios.
1: Sí,
0: los hombres no escucharon la voz de Dios. Fueron más sensibles al llamado divino. Ahora, en estos últimos días, están sucediendo señales que Cristo advirtió que iban a pasar.
1: Sí, pero yo quería ir antes. Siguiendo con este concepto bíblico de conocer el tiempo. El pueblo de Israel conoció el tiempo cuando Cristo estaba a punto de aparecer, en el sentido bíblico.
0: Bueno, habían señales que tenía que haber visto el pueblo.
1: Sí, pero el liderazgo y la mayoría lo entendían eso, conocían. No. Aunque tenía la profecía allí de Daniel, capítulo 7, capítulo 9, la tenían, que estaba cumpliéndose. Solamente uno, Juan el Bautista, y otros poquito, dice, empezaron a predicar, el reino de los cielos se ha acercado. Llegado al cumplimiento del tiempo, el tiempo. Hoy día es lo mismo que pasó con Noé, con Juan el Bautista.
0: Uh-huh.
1: Esto que dijo el apóstol Pablo, conociendo el tiempo, que es hora, estos últimos días, las señales, como ustedes dicen, la misma...
0: o sea, hay
1: agendas de unión iglesia con Estado.
0: Las agendas globales para llevar el mundo entero a una adoración
1: falsa,
0: a un sometimiento a Dios por parte de los gobiernos. Esos son señales que están diciendo que Cristo viene.
1: Que Cristo está a las puertas.
0: Que Cristo a las puertas.
2: ¿Pero usted cree que Ana, Simeón y los reyes estos, los magos que vinieron a ungirlo, esos conocían el tiempo?
1: Ellos sí tuvieron conocimiento.
2: Ellos discernieron que por ese tiempo podría estar viniendo.
1: Un puñadito.
2: ¿Pero por qué? Porque se dedicaron a estudiar.
1: Amén.
2: Entonces, hoy, ¿por qué la gente no conoce el tiempo? Porque no estudia. Porque no dedica tiempo a escudriñar las escrituras.
1: ¿Usted sabe por qué?
2: Porque vive solamente de lo que el ministro le enseña.
1: Ahí está.
2: De lo que el sacerdote le dice.
1: Ahí está.
2: No viene directamente a mirar el tiempo en que vivimos. ¿Qué dice la Biblia en cuanto al tiempo? Entonces Pablo dice que ya llegó el tiempo. Estamos por ver a Cristo.
1: Amén. Y es una buena noticia. Es una buena noticia. Ahí cuando el apóstol San Pablo hablando para este tiempo, cuando él dice la noche está avanzada. ¿A qué se está refiriendo Pablo? Pablo estaba, ustedes me han escuchado, estaba refiriéndose a la iglesia profesa de Dios de los últimos días. Ahora está avanzada la noche. ¿Por qué? Por las señales. Hermano, por favor. ¿Cuándo usted había oído? Yo me pongo hace unos 40 años atrás, cuando estaba todavía estudiando en algunos colegios de la teología, yo le preguntaba a mis profesores, ¿cuándo vamos a ver por lo menos un movimiento que Estados Unidos esté uniéndose a la iglesia y al Estado, que esté hablando de establecer una ley dominical? No había tal cosa. Oh. Pero ahora lo escuchamos todo esto. Lo estamos viendo. ¿Y qué está pasando?
0: Estamos hablando de esa agenda. Jesús dijo que iba a ser como Sodoma y Gomorra. ¿Qué pasó en Sodoma y Gomorra?
1: Me alegro que haya traído esto.
0: ¿Qué pasó? La inmoralidad, ¿a qué punto había llegado? Sí. Los hombres fueron allá a casa de loco para hacerle qué.
1: Querían tener relaciones sexuales con los jóvenes habían entrado.
0: Con los ángeles que habían entrado.
1: Que habían entrado en forma de jóvenes a la casa. Ajá, de hombres.
0: Ahora,
1: ¿no?
0: ¿Qué está pasando hoy?
1: La homosexualidad, o sea,
0: ¿a dónde? Bueno, la misma palabra Sodoma, los sodomitas, ¿qué cosa es un sodomita homosexual? Ahora, le han cambiado el nombre, le han cambiado, quieren cambiar el género, quieren cambiar el concepto de género, de la verdad observable, a lo que tú te quieres sentir. O sea, han hecho de esto, del género, lo que Dios creó hembra y varón lo creó Dios, dice la Biblia, han hecho eso como algo... socialmente, que tú puedes sentirte como tú quieras y tú eres lo que tú te sientes. O sea, ¿a dónde ha llegado la degradación del hombre? ¿Esto será una señal de la segunda venida de Cristo?
1: Es Cristo lo dijo, como los días de Lot.
0: Como los días de Lot. O sea, el aumento de la homosexualidad, que lo quieren establecer a los jóvenes, a los niños, en las escuelas, la hormonización, quieren hormonar a los niños. O sea, ¿estamos viendo la repetición de la degradación moral que se vio en Sodoma y Gomorra?
1: En estos últimos años se ha visto. No hace mucho, donde en la sociedad norteamericana se hablaba de ciertos sectores de la sociedad que vivían en el closet. Uh-huh. Estaban en el closet, uh-huh, ¿verdad? Hoy día quieren ponernos nosotros en el closet y ellos afuera.
2: Y ahí es donde vienen los movimientos como el nacionalismo cristiano, la Heritage Foundation. Todo. Dicen, la moralidad, la sociedad, solo puede ser restaurada si volvemos a Dios. Si volvemos a implementar los valores cristianos, y por lo tanto, allí el domingo tiene que jugar un papel importante para salvaguardar la familia, para unir la familia, para restaurar valores. El enemigo primero mete el mal y luego busca una solución más mala todavía para ir contra Dios.
1: Usted se refiere a querer obligar por ley,
2: ¿sí?,
1: la moralidad.
2: Porque ellos van buscando solucionarse el problema.
1: Cuando Dios lo que pide es el corazón.
0: Pues no. ¿Qué ha pasado en el mundo religioso hoy? Cuando miramos la historia, ¿qué fue lo que indujo a la iglesia primitiva a buscar el apoyo de los gobiernos? Las iglesias habían perdido el poder del Espíritu Santo, el poder de transformar. Sí. ¿Qué ha pasado en las iglesias en estos últimos días? Las iglesias, por su apostasía también y su separación de Dios, han perdido el poder. Y hoy no hay conversiones. Si tú vas a la iglesia hoy, las personas... van a la iglesia y no se transforman, no se comprometen, no se convierten. ¿Por qué ha pasado eso? Porque el Espíritu Santo no está en la iglesia muchas veces. ¿Por qué? Por la vida de los líderes, la vida, cómo se... no siguen la palabra como es. Y Dios se ha ido retirando aún de las iglesias. Ahora, ¿qué hace la iglesia cuando pierde el poder de Dios? Trata de huir al gobierno para que el gobierno le dé la autoridad y el poder que ellos necesitan. ¿Para qué? Para controlar y llegar a los corazones de la gente. El problema no está en unir la religión con el gobierno. El problema está en que la iglesia se cure, se restaure espiritualmente y el Espíritu Santo la pueda usar como catalizador o como la sal de la tierra. Amén. Jesús dijo que ustedes son la sal de la tierra. Cuando la iglesia pierde la esencia, deja de vivir el evangelio, deja de ser que ese poder que preserva la sociedad. La sociedad se ha corrompido aún porque las iglesias son responsables, porque han perdido que... aún las iglesias han perdido la esencia. Y la religión hoy se ha vuelto un negocio. Para muchas personas, se ha vuelto un negocio. Usan la iglesia como medio de lucrar y de enriquecerse. ¿Y qué hemos visto? Un apartamiento de los principios de la palabra de Dios.
1: O sea, que hubo un profeta en el Antiguo Testamento que vio todo esto, ¿no? Me refiero a Jeremías. Nota allá en el capítulo 30, me viene a la mente, para que vean que todo estaba escrito, mis amados. Capítulo 30 de Jeremías. Jeremías 30, dice aquí, capítulo 30. Vamos a los versículos, es Isaías 30, perdónenme, Isaías 30. Este profeta que le llaman el profeta mesiánico, ¿verdad? ¿Qué dice el capítulo 30 de Isaías, versículos 9 hasta el 11? Para ustedes vean que esto que acaba de hablar mi hermano Roddy, si era bien para el pueblo de Israel en los días de Isaías, es más relevante para nuestro tiempo hoy. Léalo, por favor.
2: Dice, porque este pueblo es rebelde, hijos mentirosos, hijos que no quisieron oír la ley de Jehová, que dicen a los videntes, no veáis, y a los profetas, no nos profeticéis lo recto. Decidnos cosas halagüeñas, profetizad mentira, y dejad el camino, apartados de la senda, quitad de nuestra presencia al santo de Israel.
1: ¿Qué es lo que está de, cómo podemos parafrasear esto? ¿Qué era lo que el pueblo iba a estar pidiéndole a sus líderes?
2: Mentira.
1: No nos digan la verdad. Queremos estar contentos. Dígame algo que me alegra. ¿Y cuál más alegría le da a la gente que le gusta estar en el mundo? Decir que tú en tu mundanalidad
0: te vas a salvar.
1: Tú estás salvo. Que tú en tu impiedad, aún practicando esos pecados de Sodoma y Gomorra, tú eres un hijo de Dios. Todo el mundo es salvo. Tú y los predicadores más populares que hay en todo el mundo son este tipo de personas que este pueblo no tiene. Otra vez, aquí hay un lenguaje figurativo, ¿no? No es que ellos le dicen, hablando mentiras, no. Es que al apoyarlo, al seguirlo, al convertirse en tan populares, ellos le están diciendo que bueno, yo vengo a oírte a ti. Hay predicadores, son tan populares que tú tienes que pagar para ir a oír esas mentiras de ellos. Pero, ¿en qué? ¿Me explico?
0: Claro.
1: ¿O tengo que hablar más claro?
2: No, la gente, ¿ah? La gente paga por oír mentiras. Financia la mentira. La gente es muy dadivosa con los que les enseñan las mentiras.
1: Mira, mi hermano, yo sé que por la gracia de Dios, usted ha estado predicando el último mensaje de misericordia de esta tierra, por allá por Texas. Aquí también, nosotros todo lo que podamos hacer, tenemos que andar rogando prácticamente a la gente para que nos ayuden a predicar estos tres últimos mensajes. Los tres últimos mensajes. Que es el primer mensaje de Apocalipsis 14, el segundo y el tercero. Tres últimas amonestaciones. Dime mencióname uno nomás, un predicador o una iglesia popular que esté predicando esos mensajes aquí en la tierra. Oye, es algo, es como predicarle en griego y en hebreo a la gente. ¿Ah? Y la gente, escucha, esto se pone aún más crítico. Aún la gente que nos dicen, oh sí, yo sí creo. Pero una cosa es expresar de la boca y otra cosa es tú ponerlo en el corazón.
0: Discernir el tiempo que te transforme la vida.
1: Eso es lo que el apóstol Pablo decía. Sabiendo que ya está la noche arriba, permitamos que la luz venga a nosotros.
2: Pero según, perdón,
1: parte de la luz.
2: Perdón, pastor, que le haya interrumpido, pero según yo veo aquí, el profeta está describiendo un pueblo que no quería mensajes que le corrigieran. Quería mensajes nada más que le agradaran. No estamos viendo ahora sí.
0: La misma historia.
2: Hoy, las iglesias.
0: Isaías 4.
2: Las iglesias, la gente.
0: Uno en adelante.
2: La gente lo que quiere solamente es un mensaje que le agrade. Un mensaje que lo amoneste. Un mensaje que lo confronte. La gente no lo quiere escuchar.
0: Un mensaje, se le llama un mensaje de preparación para venir a encontrarse con Dios. Ese mensaje la gente no lo quiere.
2: No lo quiere.
0: O sea, un mensaje que te amoneste y te llame un cambio de vida. ¿Para qué yo quiero cambiar mi vida si yo estoy bien como estoy? Un mensaje que te transforme. ¿Qué es lo que quiere hoy? ¿Qué tipo de mensaje quiere la gente hoy? Motivacionales. O sea, mensajes motivacionales que te motiven, te estimulen a ser mejor persona, a ser mejor ciudadano, a ser mejor esposo, pero no a ser un cristiano comprometido.
1: No sé si ustedes notaron, allá en Isaías, lo que el pueblo estaba pidiendo era, no nos prediquen de esa ley. No queremos oír la ley de Jehová. ¿No es eso lo que oí?
0: No, no, la ley no.
1: La ley dijo, no, dime que solamente me voy a salvar porque ya Cristo hizo todo por mí. No, hermano, es de verdad, somos salvos por gracia. Pero si es verdad que tú eres salvo por gracia, tú vas a obedecer a Dios. Tú vas a obedecer su mandamiento. ¿Ah? Nota bien el mismo profeta Jeremías. Este era el texto que yo quería leerle antes. Capítulo 6, versículos 13 y 14. Léalo. Yo sabía que Jeremías también habló para este tiempo. Hermano, la palabra de Dios. Por eso dijo el apóstol San Pablo que las cosas que antes fueron escritas, hablando del Antiguo Testamento, para nuestra enseñanza y nuestra amonestación fueron escritas. ¿Qué dice allí Jeremías 6, 13 al 14?
2: Porque desde el más chico de ellos hasta el más grande, cada uno sigue la avaricia, y desde el profeta hasta el sacerdote, todos son engañadores.
1: ¿Cuántos son engañadores?
2: Todos.
1: Ok, siga.
2: Y curan la herida de mi pueblo con liviandad diciendo, paz, paz. Y no hay paz.
1: Ok. Vamos a... En inglés hay una frase que dice, break it down. Vamos a descifrar esto que está hablando acá el profeta Jeremías. Hermano Roddy, vamos a ver. ¿Qué es lo que está hablando ahí el profeta Jeremías? Vamos a ver. Bueno, lo que acabo de leer.
0: Porque desde el más chico hasta el más grande, cada uno sigue su avaricia, la avaricia. Ajá. Y desde el profeta hasta el sacerdote, todos son engañadores. O sea, estamos hablando de una iglesia. Estamos hablando del pueblo de Dios.
1: Profeso de
0: profeso
1: Dios.
0: Pueblo de Dios. Que seguían sus propios deseos, su avaricia es lo que querían hacer. O sea, yo hago lo que yo quiera para satisfacer mi deseo. Ahora dice allí, del sacerdote hasta el profeta. Cualquier cosa, ¿cuál era la misión del profeta?
1: El profeta era, la misión del profeta era traer mensaje de Dios al hombre.
0: Amonestar, corregir, enderezar.
1: Amén. Y la del sacerdote, llevar al pueblo a Dios.
0: O sea, interceder entre Dios y el hombre y conectar a Dios al hombre con Dios. Pero, esa es la misión del sacerdote. Y ninguno de los dos hacía esa función.
1: Claro. Cuando dice aquí, la avaricia, o sea, buscar donde me sea más, la gente más me acepte.
0: O sea, donde mejor yo pueda...
1: Caer bien.
0: Caer bien y satisfacer mi ego.
1: Y que la gente me apoye, yo tratando de curar las heridas. ¿Qué herida que hay que curar? ¿Cuáles son las heridas que hay que curar?
0: El pecado.
1: El pecado.
0: La maldad del pecado.
1: Ahora, el engaño.
0: Ahora, ¿cómo enfrentará la iglesia, el pueblo de Dios, estos últimos días, la venida de Cristo sin esa preparación?
1: No, por eso es que va a venir como ladrón en la noche.
0: Ahí es que,
1: por eso es que la mayoría se van a perder. Porque están tratando de curar. Hermanos, por favor. Cristo mismo dijo que la puerta del reino, de su reino es angosta.
0: Estrecha.
1: No podemos estar. Es algo el mismo versículo 31 del capítulo 5 de Jeremías, ahí mismo. ¿Qué cosa dice? Los profetas profetizaron, ¿cómo? Mentira.
0: Profetizaban al servicio de la mentira.
1: ¿Y los sacerdotes?
0: Dirigían a sus
1: hermanos de ellos. Y mi pueblo así lo quiso. Así lo quiso.
0: Dice mi versión, y mi pueblo le gustaba esto.
1: Le gustaba. Ya tenemos que terminar el programa por hoy. Es una lástima.
2: Esto es en todas las iglesias, pastor.
0: Y la pregunta dice, la pregunta de Isaías... de Jeremías 5:31 dice, ¿qué pues haréis cuando llegue el fin?
1: Oye, hermano, el fin está aquí. ¿Qué cosa va a hacer Dios? Tristemente va a tener que destruir a una generación que no quiso oír la ley de Jehová, no quiso poner atención, no discernió el tiempo en que estábamos viviendo. Ojalá que en este día mi amigo que nos escucha, nos mira, nos sigue, ojalá que tú puedas, a través del Espíritu Santo, no solamente discernir el tiempo, sino atesorar estas verdades antes que sea demasiado tarde.

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